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1: Una semana más estable, con menos precipitaciones en general y con temperaturas que subirán de forma importante, con valores veraniegos a partir del jueves, superando los 30-34 grados en el nordeste, centro y sur peninsular, también con noches tropicales. Las temperaturas hoy siguen subiendo, continuando la tendencia en los siguientes días, con máximas hoy que alcanzarán los 29 grados en Murcia, 28 en Córdoba y Sevilla, 27 en Badajoz, 26 en Toledo y Lleida y 25 en Zaragoza y Albacete. Hoy predomina el anticiclón de las Azores, que deja tiempo estable en prácticamente toda la península y Baleares, aunque un frente desgastado dejará a últimas horas en el norte de la península algunas lluvias dispersas. En Cataluña tendremos chubascos o tormentas localmente fuertes en esta mañana en litorales y esta tarde en Girona y norte de Barcelona. En las sierras del sureste, prelitorales del Mediterráneo y Baleares, puede aparecer también algún chubasco disperso. En Canarias continuarán apareciendo lluvias débiles en el norte de las islas montañosas y seguiremos con alisio con intervalos fuertes. Es una información de AM.
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y buenos días a todo el mundo. ¿Qué tal? ¿Cómo estáis, locos y locas? Venga, va, empezamos ese lunes con energía. Que no se diga a los que estáis ya tomando el cafetito

lunes. Que tú dirás, es que para ti nunca el lunes, Oscar. Sí, sí, el lunes también, también. Míralo, luego de RVFV. Se llama Tiki Taka.

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0: Mariela Portales. Ya la tenemos por aquí. Hola, buenos días.
1: Buenos días, Oquita. Buenos días, loco y loca.
0: ¿Qué tal?
1: ¿Qué pasa? Que ya estamos al lunes.
0: Sí.
1: Madre mía, qué alegría. Bueno, pues nada, comenzamos la semana, Oquita. Y yo te voy a pedir la canción, la de Perdida en tu ojo, de Omar. Y bueno, se la voy a dedicar, pues como siempre, a mi grupo de La Quedada, ¿vale? Que los quiero mogollón, que me alegro un montón de que idea y capo se lo pasarán súper bien viéndote.
0: Sí, estuvieron allí conmigo.
1: Me encantó la foto. Y me alegro de que a ti te haya ido súper bien. Y luego, pues como no, se la quiero dedicar a mi personita especial, que ya mismo lo tengo aquí conmigo, ya en la cuenta atrás.
0: Uh-huh.
1: Y nada, os quita, pues nada, la van en la puerta, la he puesto aquí, me tiene un bloque que me voy a liar ya. Yo la boda súper bien, la verdad me lo pasé súper bien, bebí como nunca. Los taquifresas, que ya me he unido a mi tele,
0: mía,
1: a mi nana, a mi capo, a mi idea, ya me he unido a ella.
0: Pues no da que hablar.
1: Y la verdad que súper bien, no me puedo quejar. Espero que a todos los locos y a las locas le haya ido bien el finde. Y nada, y vamos a darle caña a la radio. Así que nada, os quita, si te quiere mogollón. Y nada, como dice la Vanela Portales, pues aquí te manda la Vanela Portales, pues un besote de metralleta.
0: El metralleta.
1: Se te quiere, guapo.
0: Venga, se te quiere, Vane, y buenos días de lunes. Venga, el temazo que nos pide, Perdido en tus ojos, de Don Omar. Así te damos los buenos días de lunes. Vamos, levantamos mañana.

0: perdido en tus ojos, Don Omar. Más comunicaciones, la segunda comunicación ya es Juanca, desde Córdoba también. Juanca, ¿qué pasa, niño? ¿Cómo estás?
1: Buenos días, Oscar.
0: ¿Cómo estás?
1: Aquí Juanca de Córdoba.
0: ¿Qué tal?
1: Vamos con el lunes, sí. Vamos con fuerza, mis locos, mis locas.
0: Vamos con el lunes.
1: Un saludito, mis locos, mis locas. Y en especial a ti, Oscar.
0: Hoy, gracias, igualmente, hombre.
1: Te voy a dejar libre. Hoy ponme la que tú quieras, de Don Omar. Pero no me ponga una muy conocida, sí, así en plan, no sé, ni... No sé de cómo decirte, pero sin conocida. Tú ponme así en alguna medianamente, ¿vale? Que no se escuche mucho. Y hoy quiero preguntar una cosilla. Hoy me he levantado curioso.
0: A ver.
1: ¿Qué es lo más caro que habéis encontrado en la calle? Yo, por ejemplo, me encontré... Un día que fui a lavar coche me encontré 50 euros en el aspirador.
0: Ah, mira, qué bien.
1: Coche. A ver. Mil locos. Mira, a ver qué opinas.
0: Toma ya, ¿no?
1: ¡Hasta luego!
0: Venga, hasta luego. Pues vamos allá. A ver, le decimos así los buenos días. Juan Cap. Pues te voy a pinchar esta de... No sé si... Bueno, ha sonado bastante, pero tampoco suena mucho, ¿eh? Se llama Duty Love de Don Omar. Lo puedes pedir como siempre.
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0: A ver, Tere, hola. Tere, ¿qué pasa?
1: Muy buenos días, Oscar.
0: ¿Qué tal? ¿Cómo estás?
1: Pues después de este fin de semana que ya he visto que lo habéis tenido súper, súper abismal. Sí. Ha sido todo un éxito y ha sido brutal.
0: Brutal.
1: Daros la enhorabuena y nada, ya hemos visto que habéis pasado genial. Así que ahora a currar.
0: A currar.
1: Quería pedirte hoy la canción de Prime para mi pegatina y decirle que estoy muy contenta, muy orgullosa de él, que nada toma su primera comunión y que lo vamos a pasar súper bien y que va a ser un día súper grande y emocionante.
0: Ay, qué chulo.
1: Un besazo muy grande.
0: Venga, besito.
1: Y feliz inicio de semana para todos.
0: Venga.
1: Besitos, os quitaré hasta las dos.
0: Venga, se gracias. Quiere. Se te quiera y Tere, como siempre, no está Tere. Venga, vamos a poner el temazo que nos pide Denisa Prime.

buenos días, Óscar Sabino de Baena. Espero que hayas tenido un buen fin de semana. Venga, yo a tope. ¿Y tú? Sabino, ¿cómo estás? Me dice, pínchate la de J.C. Reyes a 300, si puedes, y se la dedicas a mi hijo Manuel, y que todos tengáis un feliz día. Venga, pues

0: Dice, pínchate la de... Y Wisin es Yandel de Ozuna. Dice, la de Vive la Vida. Va un chiste mañanero. ¿Cómo se llaman los hijos de la exploradora? Doritos.
1: Los legendarios.
0: Un saludo para todos. Y un abrazo de tu amigo Hugo Azquerro. Ahí, Hugo, ¿qué pasa? Buenos días. Buenos días, todo el mundo locos.

quisiera que me pusieras en el tema de tratas de Alja y Dude. Y buen día para todos, Oscar, para todos. Gracias. Venga, Cristo, un abrazo para ti. Bien fuerte, que feliz lunes.

Ponte di Chávate, que me encanta este tema, y se la dedico, como no, a mi Gaby. Quiero darle las gracias por este maravilloso fin de... ¡Ay, madre mía! Que hemos pasado en familia, lleno de juegos, aventuras con los niños. Dice, te quiero, mi torbellino. ¡Ay, mi ay, torbellino! ¡Viva los cupidos, viva los cupidos! Dice, feliz lunes a todos. Dice, y una pregunta, Juanca. Lo más caro que me he encontrado en la calle fue, con 17 años, una cartera con 300 pavos. 300 euros, madre mía, madre mía. ¡Qué locura, 300 euros, Toma ya. Venga, pues tú, ¿qué es lo más caro que... Digo, lo más caro, lo más raro, lo más auténtico, lo más bueno que te has encontrado en la calle? Así que dices, ostras, ¿qué es esto que me he encontrado? Venga, abierto debate, Juanca, esta mañana aquí.

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2: Venga, 12 minutos y son las 8 de la mañana, a las 7 en Canarias.

50 euros. Eso es rarísimo, ¿eh? 50 euros que se le caiga a alguien. Y bueno, pues eso. Rarísimo, rarísimo encontrarse 50 euros. Pero es que 300 euros en una cartera, como ha dicho Mercedes, eso ya es la lotería. Pero no le voy a preguntar. Me dice: buenos días, Oscar, soy Blas. Vamos a empezar la semanita con alegría. Espero que hayas pasado.

0: Gracias, un abrazo, dedícasela como siempre a la pareja de Toledo, a Marian y a Maríajo de Arganda del Quil. Bueno, en 8 minutos, las 8 de la mañana, las 7 en Canarias. Venga, pídenos tu canción, como siempre.
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0: son las K-pop. El tema se llama La Golden. 2:08, 7 en Canarias. Hola.
1: Buenos días, loco. Buenos días, locas.
0: ¿Qué tal? ¿Cómo

0: más.
1: Me puedes poner la canción de Tropico Geta de Carlos G.
0: Claro,
1: y
0: que sí.
1: Hasta las 2. Buenos días, Pizar.
0: Muchas gracias. Pues venga, vamos ahí con la Tropico Geta de Carol G. Sabes que está haciendo el tour, ¿no? Tropico Geta Tour se llama.

Yo trabajo en un parking desde hace 10 años y lo más raro y caro que me he encontrado ha sido un billete de 500. Jolín, va subiendo, la cifra va subiendo. Dice también unos iPods, bueno, está guay, unos auriculares Xiaomi valorados en 150 euros, luego también 160 euros en billetes de 20, esparcidos por el suelo, dice. Dice, no vinieron a reclamar nada de las cuatro cosas. Pues sale rentable trabajar ahí en los parkings, ¿eh? Sale rentable. Venga, gracias por tu comentario. Venga, deja tu comentario ahí.

0: Lo estaba pensando, lo estaba analizando. Digo, madre mía, sí que sale a cuenta salir y trabajar ahí en el parking. Bueno, pues nada. Más comunicaciones. Gaby, ya lo tenemos por aquí. Gaby, buenos días, ¿qué tal?
1: Buenos días, locos. Buenos días, locas.
0: ¿Cómo estás?
1: Buenos días, Oscar Pizarro.
0: Feliz lunes.
1: El Thor de la radio.
0: Aquí estamos.
1: Bueno, ya he visto que habéis tenido buen fin de semana con lo de que ha ido la jefa, la sí. de a verte, mm-hmm. allí a hacer tu bolo. Qué guay, macho.
0: Sí.
1: Ver a gente así que te sigue por todos los sitios tiene que ser una pasada.
0: Hombre.
1: Yo me fui a ver a verte. Sí. Hemos pasado el fin de semana con los niños. Hemos estado jugando a la Diana, que por cierto me ha ganado la niña pequeña 4 veces, porque soy un paquete jugando a la Diana. Y ella es súper, súper buena, macho.
0: ¿El aparato qué?
1: O sea, juega muy bien a la Diana. Luego hemos estado en un parque de estos de camas elásticas. Hemos estado en el centro comercial. Y luego una aventura para venirme para aquí, que bueno... Ya os la contaré en algún momento.
0: Ya nos contarás, a ver.
1: Pon la canción de tu piel, la de Pure Nega, sí. Se la dedicas a Merce, que la quiero con locura. Que pronto estaremos otra vez juntos, que nos queremos un montón, nos llevamos muy bien y espero que todo siga así. Que, chicos del grupo, que se os quiere, se os
0: Eso.
1: Quiere un montón.
0: Queremos.
1: Vamos a por el lunes.
0: ¡Tenemos!
1: ¡Al lío! ¡A sopla ahí!
0: ¡Al lío! Venga, Gaby, que tengas un feliz lunes. Tu piel de Pure Nega. El tema que nos pide Gaby este lunes.

vibrador. Madre mía, la gente está loquísima a perder un vibrador, ¿eh? Dice, se pone a reír y dice: aprovecho para enviar un saludo a Paco, Kevin, y estamos aquí en la obra, como todos los días conectados a La Loca. Dice: un abrazo y feliz inicio de semana. Hoy con toda. Dice: y si me puedes pinchar un día de Cosculluela, pues guay. Bueno, pues es un vibrador, ¿eh? De verdad, la gente va perdiendo vibradores por la calle. ¿Qué pasa?

tema todavía no lo habíamos pinchado aquí. Un día de Cus Goyara, de siempre ponemos otro, pero este no, exactamente este no, este un día. Bueno, este mazo también, me gusta. Cus Goyara siempre hace

0: la tienda entera y encima pasta, pasta de la gorda.
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0: tarde, Axe, buenos días, ¿cómo estás?
1: Buenos días, jefe.
0: ¿Qué tal?
1: Nada, que primero que todo decirte que gracias por el sábado, que pude conocer bastante de ti, que eres una persona increíble.
0: No, igualmente.
1: Y que me lo pasé muy bien.
0: Bueno, de eso se trataba.
1: Y nada, que eso, que espero repetirlo pronto y nada. Y mira, a ver, que hoy te pongas tú un tema, el que tú quieras.
0: Venga,
1: y se lo dedicamos a todo el grupo y a ti, Osquitar, que ya sabes que te quiero un montón.
0: Igualmente, y ya nada, lo sabes.
1: Y a ver, dentro de un ratillo vuelvo, que hoy ya por fin ya vuelvo a mi puesto de mesa y silla, porque lo necesito.
0: Se acabó ya.
1: Y toda la garganta hecha una mierda.

0: todas las plataformas, ya lo podéis encontrar. Vane, ¿qué pasa, niña?
1: Bueno, Osquita, con respecto al debate que ha sacado Juanca.
0: Sí.
1: Yo lo más caro que me he encontrado fue una pulsera de oro. Sí. Y la verdad que no era finita, que era gordita.
0: Era
1: Y cuando la vi triunfé, vamos.
0: Ya te digo.
1: Vamos, me aseguré que fuera oro, evidentemente.
0: Ya.
1: Porque tú sabes que te puedes encontrar una cosa, parece que sea oro, pero luego no es oro.
0: Sí.
1: No, pero me confirmaron que era oro. Le echaron un líquido y era oro. Y eso fue lo que me encontré sin demás de valor.
0: Era algo interesante, ¿no?
1: Y la canción la de Shakira y Belé.
0: Sí.
1: Que me encanta, ¿vale?
0: Venga.
1: Un besote si te quiere.
0: Vale, besitos.

grupo de la quedada y especialmente a Vane. Respecto al debate, yo no me encuentro nada. Ay, ¿no te has encontrado nada? Nada, nada, nunca. Bueno, pues hoy te vas a encontrar algo, ya verás. Hoy has dicho que no te vas a encontrar nunca nada, hoy encuentras algo. Dice, creo que además he perdido algunas ocasiones dinero que llevaba, un desastre. Bueno, yo me he encontrado también, yo me he encontrado dinero también, no tan bestia, pero hace muchos años en una discoteca me encontré, no sé si que, creo que en aquella época eran 20 o 25 mil pesetas. Pero estamos hablando de las pesetas, imagínate, en el lavabo, estaban ahí, ¿sabes? El lavado de los tíos, pues ahí 25 o 30 mil pesetas eran. Dice, me pasaba por meter los billetes en el paquete de tabaco y pam, fuera, ¿no? Venga, gracias, gracias por tu comentario, José Manuel, gracias. Sin pena del bebecito. Con

0: Ana.
1: Buenos días, Oscar.
0: Hola.
1: Buenos días, locos y locas. Aquí gana la diva. Que estoy muerta mata. Pero bueno,
0: ¿qué te pasa?
1: Que nada, yo sobre el debate no voy a decir lo que me he encontrado porque no acabaría. Pero bueno, pues puedo decir que ya tengo en casa tres rumbas.
0: ¿Pero que estás llena la casa o qué?
1: Y bueno, muchas más cosas. Pero bueno,
0: ¿rumbas?
1: La cuestión que
0: todo?
1: Nada, Osquita, ponme la canción que quieras. Y nada, dedicársela a todo el grupo y sobre todo a mi Tere, que el sábado estuvimos juntas. Me devolvió mis gafas. Muchas gracias, Tere.
0: Ay, mira qué bien.
1: Y nada, que paséis un feliz día a todos. Feliz lunes.
0: Venga, hasta igualmente. Hasta luego, hasta luego. Bueno, vamos a pinchar esta canción. Ya tiene sus añitos, ¿eh? Un old school, reggaetón lento.

0: HL en Córdoba. Hola, Dani.
1: Muy buenos días, Oscar. Aquí Dani de HL Córdoba.
0: Uy.
1: Estoy empezando el lunes,
0: Se nota,
1: cuesta la vida moverse.
0: Cuesta la vida.
1: Y quisiera pedirte la canción de Pégate Más de mi querido Roberto Ferrari y desear a todos un buen lunes y una buena entrada de semana.
0: Venga.
1: Un abrazo, familia.
0: Un abrazo ahí bien fuerte para ti, para toda la gente de Córdoba. Pégate Más de Roberto Ferrari. Por cierto, es el nuevo single.

0: ese Palets que nos lo presentaba siempre Dani, también de DHL. Para todos los camioneros, transportistas, ¿os acordáis? Luego Tu Mano. El siguiente es el Pégate Más de Roberto. Bueno, Raquel de Ribarroja, ¿qué pasa, niña? ¿Cómo estás? Te veo
1: también. Muy buenos días, Oscar.
0: Te veo cao. ¿Cómo estás?
1: Aquí Raquel de Ribarroja.
0: ¿Qué tal?
1: ¿Dado? ¿Vamos a empezar la semanita?
0: Sí, hoy lunes. ¡Qué mal lunes!
1: Estoy súper cansado.
0: Sí, ya.
1: Fue un gran día. Me lo pasa genial.
0: ¡Ay, qué guay!
1: Pero estoy hecha polvo.
0: Un resacón se llama.
1: Bueno, guapo.
0: Se llama resaca.
1: ¿Usted apaga la luz?
0: Venga.
1: Oscar Pizarro.
0: Oscar Pizarro.
1: Que ánimo, arriba todos están locas, todos son locos. Arriba tú, Oscar, que eres el mejor. Y vamos a tope.
0: Gracias.
1: ¡Ay, guapo! ¡Ripa!
0: ¡Venga, y ripa! Bueno, pues apagamos la luz. Conozca Pizarro, conozca Pizarro. Bueno, pues nada.

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0: siempre. Goyi, hola.
1: Buenos días, Oscar, ¿qué tal?
0: ¿Cómo estás, cariño?
1: Ya estamos a lunes. Me encantaría que me pusieras el tema de Juan Magán, Enero Cruel.
0: Sí.
1: Para dedicársela con todo el cariño, para todas mis compañeras del ayuntamiento, le mando un saludo a todo Miguel Esteban, a toda la gente que cumple años, felicidades. Un beso para Mari Carmen, otro para Nafeli,
0: sí,
1: otro para Puri, Marín Gracia y yo que soy Goyi. Bueno, Oscar, feliz lunes. Un beso, un abrazo para el mejor locutor.
0: Gracias.
1: Cuídate, Oscar. Un beso, adiós.
0: Venga, un besito,
1: y gracias.
0: Besito. Como siempre, nuestra Goyi ahí.

0: Sin Coyi, que nos lo pedía esta mañana aquí. Hola, buenos días. Hola.
1: Muy buenos días, Cafizarro y a todos locos y locas.
0: ¿Cómo estás?
1: Estamos ya el lunes, pero bueno,
0: sí,
1: no queda nada para tener la semana. Muchas gracias por todos los temas, Cafizarro. Mándale un saludo, por
0: gracias
1: favor.
0: A vosotros.
1: Aquí, al patrón del taller, que es el ganador de los cars de este fin de semana. La máquina definitiva, la bala amarilla.

0: tienes. Nos vamos a Valencia. Hola.
1: Buenos días, Oscar. Soy Vanessa de Valencia.
0: ¿Qué tal, Vanessa? ¿Cómo estás?
1: A ver si tenemos suerte hoy. Y me puedes poner una canción de Calle 13, la de Atrévete, que se la quiero dedicar a mis niñas de siempre, de que éramos pequeñitas.
0: Sí.
1: A Marta, a Esther, a Moni, a Mari, que ha sido mamá relativamente hace poco.
0: Ah, mira,
1: que estamos todos de tantas con nuestra pequeña Vega.
0: Qué guay.
1: Y a mi Rebe, que se nos casa. Que esperemos que, vamos, que siga igual de feliz, de risueña.
0: Madre mía.
1: Y nada, que simplemente para que sepan que las quiero. Que tengan un chute hoy lunes de energía y de fuerza.
0: A tope.
1: Y nada, y respecto a lo que comentas del debate, yo soy más de perder cosas que de encontrar.
0: Ay, no encuentro nada,
1: pero
0: José.
1: Pierdo muchas. Así que alguien se las encontrará. Pues claro. Que tengáis un lunes muy bonito. Un beso a todos y a mis chicas, que las quiero.
0: Venga, un besito para todas. Ay, tú eres más de perder. Bueno. Es lo que tiene. Claro, tú las pierdes, pues los demás se las encuentran.

respecto al debate, siendo novios en un disco bar, mi mujer se encontró de aquellas medio billete de 5.000 pesetas. Dice, y a la hora de salir del disco bar se encontró el otro medio billete estando en el disco bar al reventar. Dice, pero no queda ahí la cosa. Dice, la acompañó a casa y en el ascensor, al abrir la puerta, encontré 2.000 pesetas ahí solitas. Ella 5.000 y yo 2.000 luego. Dice, manda, bueno, 7.000 pesetas en aquel momento, pues, también está muy bien, ¿eh? Para salir la noche, salieron la noche redonda. Dice, ya ha llovido. Dice, luego me dice, pínchate ahí el tema de Rubin, la de tiempos de antes. Dice, saludo para todos los locos y las locas.

0: me dice saludos a los locos y las locas desde Palencia y a mi amigo Dani, que hoy se paga una cerveza, me dice sí o sí, me dice venga Dani, a pagarte cervecitas, ahí la gente de Palencia. Gracias. Bueno, también el máquina lo tengo por aquí. Y me dice, buenos días, locos, locas. Oscar, hoy no te puedo escuchar. Muy mal. Muy mal. Dice, pero me gustaría que me pusieras la canción esa maravillosa de que...
1: Dice, hoy quiero ser tu confidente.
0: ¿Cómo no te voy a querer?
1: Quiero ser tu amante, quiero ser tu amigo.
0: Dice, para la rubia del aguacate. Dice, la canción del Gabán Real. Dice que ya queda menos para ese concierto, rubia. Un saludo de máquinas, gracias. Dice que te escucho por la tarde. Ah, mira, en el podcast. Guay.

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1: Señor Máquina, me dice, luego según salía de casa, 10 pavos, pam.
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1: Así encontró 10 pavos. Bueno, guay.
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1: Sale de casa y pum, 10 pavos. Dice, bueno, pues ya me tengo el almuerzo hecho, gracias, ¿no? Venga, gracias, Máquina.
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1: Dice por aquí también, Salva, Pizarro, danos, Urbano. Dice, y tú ya sabes lo que viene, ¿no? Luego me deja un audio, como este, hola.
3: Buenos días, Pizarro, buenos días, familia.
1: ¿Cómo estás?
3: Nada, despertándome que estoy hoy.
1: Sí.
3: Los cambios de horarios estos me tienen trastornado.
1: Tienen loco, ¿no?
3: Pero bueno, aquí estamos en la guerra. Y ya sabes, Pizarro, danos urbano. Cualquier temita nuevo que salga, es que están todos increíbles, ¿eh? Se nota también en la.
1: El bien sabes, estoy ya lo he puesto.
3: Muy guapo. O sea, que el tema que tú quieras, mijo.
1: Venga, pues te pongo el Pizarro, danos urbano. ¿Qué dice Pizarro, eh? Sí.

0: Cullera.
1: Pizarro, Pizarro, danos urbano. Bueno, Pili de Cullera nos pide este tema. Y ahora,
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1: y ahora te leo, Pili.
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Vaya temazo, ¿eh? Esto también es otro temazo old school, ya. Tiene sus añitos este tema del Chino y Nacho con Daddy Yankee. Me dice, buenos días, Oscar. Buenos días, loco Pili de Cullera. ¿Qué tal, Pili? ¿Cómo estás? Feliz lunes. Para empezar la canción, para empezar el lunes con la mejor compañía,

se nos pasa todo. Gracias, Pili, gracias, gracias. Qué grande eres, Pizarro, me dice. Grande vosotros que estáis ahí. Vaya equipazo, vaya familia que tenemos de locos y locas. Enorme, enorme, de verdad, ¿eh? Besitos, muchos besitos, Pili, se te quiere, de verdad. Forever Pizarro, me dice, mil gracias.

es aquellas canciones que se te pegan ahí en el coquito, ¿eh? Me dice, buenos días, aquí los churreros de Salamanca. Me dice, buenos días, Oscar, ¿qué tal? Vamos a poner lunes. Borrarte la boda de tu primo. Segundo pinchábamos que... Pincharos la rubia. Ah, vale, de Omar Montes, sí. Saludo para todos los locos y las locas de Loca Urban y para el máquina número uno, Oscar Pizarro. Gracias. Y vamos a seguir echando churros.

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0: Hola, hola, hola.
1: ¿Qué tal?
0: Estoy aquí de nuevo.
1: Uy, con la
0: pues
1: voz.
0: Pues nada, ahora ya pedirte la canción de mi Tora, para mi Ana, que es la divina diva de la muerte y que la quiero un montón y que este fin de semana nos vamos a poder ver, que este fin de semana ya es la comunión del peque,
1: sí,
0: y que va a ser imposible, pero vamos, que nos queda pendiente una quedada y una comida.
1: Bueno,
0: y decirle que la quiero un montón y que no se preocupe, que todo fluye. Al final todo fluye.
1: Exacto.
0: Y eso, la canción de Tora, Tora, Tora. E incluso ahora para el debate,
1: sí,
0: Ana es la que encuentra todo.
1: Sí,
0: todo,
1: ya,
0: todo
1: lo,
0: se lo encuentra.
1: Dicho, lo
0: encuentra
1: dicho.
0: De todo.
1: Madre,
0: no te puedes
1: mía,
0: imaginar
1: qué suerte,
0: la cantidad de cosas que encuentra Ana y de qué tipo de cosas le surgen por ahí. Nada. Decirle que todo lo que encuentre, oye, que comparta, que
1: exacto,
0: comparta.
1: También, que
0: yo
1: comparta,
0: soy de las que
1: vaya,
0: suele perder.
1: Que vaya enviando.
0: Y Ana todo lo encuentra. Un besote y ánimo.
1: Venga.
0: Que tengo una semanita complicadita. Así que vamos con la Tora. Un besazo, Oscar. Os quitar hasta las dos.
1: Besitos, Tere, como siempre. Nuestra Tere. Ahí, por fin con voz, Tere. Te ha costado, te ha costado. Bueno, Tora.

0: 9:22, hora menos en Canarias. También me dice buenos días. Pínchate alguna de Cartel de Santa. Feliz lunes, Oscar. Como siempre, hasta las 2. Dice, dedícasela al chico más guapo del mantenimiento del osito. Venga, pues para el chico más guapo del mantenimiento del osito.
1: El niño, la nana, tu favorito.
0: Pinchamos esa canción de Cartel de Santa. Te voy a pinchar el... Se llama Éxtasis, se llama esta canción.

0: que ya pierde cosas también sobre el debate. A ver, Deax, niña, ¿qué pasa?
1: Sí, respecto a lo del debate, sí. Yo me uno a los que pierden más las cosas que las encuentran.
0: Yo no soy
1: muy buena para eso, yo pierdo todo.
0: Casi el coche.
1: Vamos, ya te diste cuenta que casi pierdo el coche.
0: Sí, pero la verdad, casi pierde el coche el sábado, madre mía. Se dejó las llaves hasta puestas, Qué desastre, qué desastre. Bueno, no pasa nada, no pasa nada. Son cosas que pasan. Más cositas por aquí, más cositas. A ver. Me dice Manu, por aquí me dice un saludo desde Córdoba, que ya estamos aquí en la feria. Ay, que es verdad que esta semana ya es la feria, ¿no? Si no me equivoco, esta semana es la que toca la feria, ¿verdad? Dice, pínchate algún tema de Luis BPM. Pues te voy a pinchar la de MJ, la que más suena por aquí, la más conocida. Venga, opina sobre el debate de hoy. Está la cosa calentita.
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1: La conocí bailando.
2: Bueno, pues si la conocemos bailando, también.
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2: Raquel, I love you. ¿Qué pasa, niña?
4: A ver, sobre el debate, yo soy de encontrar. La verdad es que sí, soy de encontrar. Dinero, de pequeño me he encontrado un montón. Cuando iba para el colegio, había una calle.
2: Sí.
4: Siempre pasaba por ahí, porque como ahí se ponían los cuando yo iba al colegio, claro, los otros que eran más mayores, los jóvenes, ¿no? Los que iban, se tendrían 18, 20, por ahí.
2: Sí.
4: Entonces, salía por esa calle siempre a de noche, a ver, los coches y todo el rollo. Y yo pasaba todos los días por ahí, pues ahí casi siempre te encontrabas algo. Primero eran billetes de peseta, de 1000 pesetas, de 2000.
2: Madre mía.
4: Luego, ya un poquito más mayor, una vez yendo para el colegio también, mi madre. Raquel, mira. Desde el balcón me decía, mira. Y era un sobre. Un sobre lleno de dinero.
2: Madre mía.
4: Que se le había caído. O sea, a unos que acababan de cobrar, pero luego vinieron preguntando.
2: Un sobraco, ¿no?
4: Y mi madre bajó y se lo dio.
2: Ah, bueno, mira.
4: Porque el tío sabía el dinero que había y todo.
2: Claro, no. Yo lo veo bien.
4: Currantes. O sea,
2: sí.
4: Eso no puedes dejar de darlo. Es lógico.
2: No, yo también lo veo bien.
4: Y muchas más cosas. Otra vez a uno estando con las amigas por ahí. Pasó un coche y se cayó una riñonera de arriba del coche. Yo cogí, lo llevé a la policía, ¿no? Yo sé, así. Pero otras veces me encontré otras cosas, billetitos, a una última hora. Eso, sí. Claro, si estás suelto no lo puedes devolver a nadie.
2: Claro,
4: y lo mejor que he podido encontrar es a vosotros.
2: Gracias. Sí, eso.
4: Cuando escuché la loca por primera vez, que ya han pasado años. No sé si eran unos 14 años o 12.
2: Toma ya.
4: Más o menos. Eso es lo mejor. Aparte de mi chico, que también.
2: Claro que sí, hombre. Bueno, eso es único.
4: Un besazo. Venga, a pasar buen día.
2: Un besazo.
4: I love you.
2: Bueno, pues gracias Raquel por tu comentario. Vaya, es la calle del oro, ¿eh? La calle de la pasta. Bueno, de momento nos quedamos con la falda de Mike Towers recordando un temazo.

0: Más comunicaciones. Hola.
1: Hola. Ya, Oscar. Feliz lunes para todos, en especial para ti. Mira, quería pedirte la de libre de Veno Real, ¿vale?
0: Venga, si claro que ser. Sí.
1: Venga, un besito, guapo.
0: Un besito para ti también. Y feliz lunes. Soy libre de Veno Real, vaya voz que tiene este artista.

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0: Temazo que está sonando ahora mismo en La Loca. Y nada, son las 10 de la mañana. Sí, nada, ¿qué pasa, niño? Buenos días de lunes.
2: Buenísimos días, locos. Buenísimos días, locas. ¿Qué tal, ojitas, mi Dios?
0: ¿Cómo estás?
2: China, sin al pescadero.
0: ¿Cómo estás?
2: Joder, vaya pedazo de fin de semana que he pasado con mi amor en...
0: Te han marcado ahí.
2: En las fiestas del Molar. Que también han sido las fiestas de Alcobendas y me he acordado de ti un montón, ojitas, porque estuvo el Juan Magán en... dando un concierto en las fiestas de Alcobendas y estuvo la hija de la Mari ahí viendo al Juan Magán.
0: ¿Sí?
2: Yo, joder, digo, si lo llego a saber, le escribo a los quitas.
0: Bueno, yo estuve el sábado
2: bueno,
0: con él.
2: Pues nada, a mí, me gustaría que me pusiesen la canción de Chucuchá de Los Ilegales. Y uh-huh. Se la dedica, pues, a quien si no, a mi estrella, a mi Mari, mi amor, mi vida, mi todo, que la amo con locura. Y... estamos a lunes, esta semana va a ser un poquito más larguita porque esta semana no hay fiestas ni nada, pero bueno, algún día me escaparé a verla. Así que nada, señores, un saludo muy sincero de vuestro amigo el pescadero, os quitan hasta las dos y Mari, tu subnormal te ama con locura, mi amor.
0: Yo me siento bueno, pues gracias, Sina, gracias como siempre ahí. Si el amor de la Mari y Sina, ¿eh? Chucuchá se llama.

0: Chancho Cucha de los Ilegales. Bueno, tenemos ya a Isa, que ya ha vuelto de viaje, se ha pegado dos semanitas fuera. Isa, ¿qué pasa? ¿Qué pasa, niña? ¿Cómo estás? Hola, buenos días.
1: Hola, Oscar, buen día. Soy Isa de Barcelona.
0: Bienvenida.
1: ¿Me podrías poner Prohibida de Santa Fe Clan y Somoza?
0: Claro que sí.
1: Estoy de vuelta. Hasta mañana.
0: Ya teníamos ganas de oírte, ¿eh? Teníamos ganas de que volviese, la verdad. Bueno, de momento te pincho el tema de Prohibida, Santa Fe, Clan y Somoza.

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3: Para ser las 10 de la mañana, 9 en Canarias.

0: A ver, tenemos aquí a Llanero, pero solo dice esto. Pasa.
1: ¿Quién? ¡Ay!
0: Ya está por aquí, Llanero. Oye, ¿qué pasa? ¿Que te has despertado tarde o te has levantado

0: lo que le gusta ahí a Llanero, quitarse el top. Llanero. Hay que se quite el top. Hay que se quite el top. Y pone ahí dos mensajes. Eso. Hay que se quite el top. Hay que se quite el top. Bueno, más comunicaciones en esta mañana de lunes. Hola.
1: Buenos días por la mañana. ¿Cómo estamos, Quita?
0: Aquí estamos. Nada,
1: paso por aquí para recordarte a ver si me pones alguna cancioncita el otro día, que no te dio tiempo.
0: Ah, sí, la de Byte Towers y Big Boots.
1: Loco. Bueno, buen día.
0: Venga, gracias. Gracias y gracias por recordármelo también. Temazo, que te va a hacer que me pides, por cierto, ¿eh?

0: Pásame acá la mochila de Villar, que están todos los aditamentos ahí.
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0: la asociación
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0: de los 90.
3: A ver, vale. Hola, vale.
4: Bueno, quita, porque estoy muy liadilla, estoy haciendo azotea y te estoy escribiendo a regañadientes. Que yo te quiero pedir la canción, la de Y todo es tan bonito, que me encanta esa canción.
3: Qué bonito.
4: Pues, lo que tú dices, se me ponen los vellos de punta. Y pues se la voy a dedicar a todo el grupo de La Quedada. En especial se lo voy a dedicar a Mirce y a Gaby, que me alegro un mogollón de que lo hayan pasado súper bien el fin de semana. Se nota totalmente que en esa relación hay amor. Yo lo noté en Madrid cuando los conocí por primera vez, porque se nota que él estaba súper enamorado, que se desvivía por verla, esperándola en el tren, me acuerdo, igual que ella, y la pues que me alegro un montón de que, bueno, al fin y al cabo la voz bonito, las cosas como son,
3: aquí la radio,
4: y bueno, pues hay que cuidarlo y hay que mimarlo, pues desde el primer día hasta los años. No significa que porque lleves años con tu pareja ya tengas que, no. Tiene que ser igual o mejor todavía.
3: Exacto, correcto.
4: Y esa canción se la voy a dedicar a ellos. Y bueno, pues también pues a mi personita especial, a mi José, que ya empieza la cuenta atrás. Y nada, así

0: Gaby.
1: Hola, Óscar, otra vez. Soy Gaby desde Benavente.
0: ¿Cómo estás?
1: Quería dedicar la canción de la de las trompetas. Dedicamos a Lucía, a la amiga de Merce.
0: Sí.
1: Porque sin ella este fin de semana no hubiera podido ser como ha sido. Así que muchas gracias, Lucía, alias La Teta. Muchas gracias. De verdad, eres una persona súper agradable, comprensiva y buena gente.
0: Venga, pues genial.
1: ¡Al lío, no, señores! Qué guay. ¡A por el lunes!
0: ¡A por el lunes! ¡Para, para! Ay, cómo nos gustan las trompetitas, Esta canción es que nos recuerda tanto cuando hacíamos lo de los sorteos, Esta canción ya quedó marcada ahí.

a María Jo, cargada del King, a Sina, de, y también a Gaby de Veramente, y también a ti, Valkyra. Dice, te la acaba de pedir Tere. Dice, pues pínchate la de Siete Locas de Don Miguelo, venga. ¿Cómo nos gustan las Siete Locas? Metidas ahí en la piscina, vaya locura, vaya locura.

0: Tranqui, buenos días. Hola, Rosa.
1: Osquita, ¿qué pasa? Te voy a mandar un audio porque voy ahí escribiéndote por la calle que no veo lo que te escribo. No lo vas a poder mirar.
0: Bueno, pues venga.
1: Mira, que te pido el tema de Noah Sánchez, Dios bendiga el reggaetón.
0: Sí.
1: La de la muñeca. Y por favor, te la dedico a ti, a todos los oyentes, a mí misma. Y especialmente para la Vane, que es una crack. Espero que se la haya pasado muy bien en su boda, que ha estado con la familia. Uh-huh. Y ya he visto que iba muy guapa, Vane.
0: Sí, iba.
1: Un besito para todos.
0: Iba guapísima. Bueno, pues gracias, Rosa. Venga, besitos y feliz lunes. Que Dios bendiga el reggaetón de la muñeca de Noah Sánchez.
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con mis padres y aún sigo empaquetando, me dice. Jolín. Dice, pero ya con alegría ya te podemos volver a escuchar. Bendito lunes de con la loca. Ponte la canción de poema de J Balvin y Oscar Maidón y se la dedicas, como no, a la Vane.

0: los locos y las locas y para ti también, que sé que te mola este tema. Pues sí, me mola y muchísimo este tema, ya lo he comentado alguna vez. Pero este temazo, temazo, temazo de estos dos, Oscar Maidón y J Balvin. Dice, ay, ya queda menos para la feria de Córdoba. Ay, venga, pues qué bien os lo vais a pasar, ¿eh? Vais a pasarlo a tope. Bueno, gracias, como siempre, José Manuel. Venga, pues más cositas, hola.
1: Buenos días, Oscar, desde Toledo, soy Juan. Ponte, Juan? Venga, hoy la canción de Coco, de Omar Kurz.
0: Ay, mira, qué
1: para
0: temazo,
1: mi
0: también.
1: Chica y para mi mujer, Katy. Venga, un buen día para todos los locos y las locas.
0: Igualmente, igualmente, Juan, ahí de Toledo.

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1: Bueno,
0: y
1: ahora sí, ya tenemos al llanero que me ha mandado un audio. Llanero, ¿qué?
2: Quita.
1: ¿Qué?
2: Bueno, quita, y a todos los radio oyentes. ¿Tú sabías que a las mujeres les gusta que le den el chiquito como notas musicales? El que no sabes cómo es eso, pues yo te lo voy a explicar.
1: A ver.
2: Re, la, mi, do, a, do. Bueno, Oscar, si puedes ponle hoy a Mercy y a Gaby la del clavelito en versión reggaetón, que dice que este fin de había un tocamiento de clavelito. A
1: Clavelito, clavelito, la encontramos en, el, en versión así. Bueno, que no es en reggaetones, más bien Latin tech. Está bien, está bien, está.

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0: Ah, vale, a ver qué me cuentas.
1: Bueno, quita. Pues escuchar a Rosa. Nada, dale las gracias a Rosa, vida mía, por la verdad que sé que yo me iba a sufrir, me veía muy guapa en la boda, me lo pasé súper bien, fue la boda de mi primo. Y la verdad que no faltó detalle. Vamos, nos hinchamos de comer, nos hinchamos de beber. Y la claro, verdad que me lo pasé súper bien.
0: Una boda.
1: Bueno, pues la canción se la quiero pedir, te la había pedido, que se la había dedicado a Ana, que es la de Mujerón, ¿vale? Se la dedico a todas las del grupo, a todas las chicas. Pero en especial a mi Ana, ¿vale? Porque está ahí tontorrona. Estoy hablando con ella por privado.
0: Ay,
1: y bueno, a ver si puedo subirle un poquito la autoestima. Y nada, y se la voy a dedicar a ella, ¿vale? Así que nada, un besote para todas. Y bueno, me ha dicho un pajarito que la mamá de José está escuchando la radio, está en una nueva oyente.
0: Ah, mira,
1: decirte, no, Oscar.
0: ¡Cocinazo!
1: Y nada, pues nada, mandarle un besito a la mamá de José. Y nada, y a ver si se anima a mandar una audio por la radio que la escuchamos.
0: Venga,
1: un besote, si te quiero, quita.
0: Venga, gracias, estaría genial. Mamá de José, venga, mándanos

0: más comunicaciones. Hola.
1: Buenos días, loquitos, loquitas. Buenos días, Oscar. ¿Qué tal, Rey?
0: ¿Cómo estás?
1: Que nada, Oscar, te escuché el otro día, el sábado, de 12 a 1.
0: Sí.
1: Y bueno, no me extraña que la de Suavecito sea el número 1.
0: Sí, segunda
1: vez. Es un temón y nada,
0: hoy
1: va dedicado a ti este tema. Que se llama, por cierto, se llama número 1. De Oscu y No Beat.
0: Sí,
1: creo que es así.
0: Es un temazo, ¿eh?
1: Mira, te lo digo a ti, Rey, y un saludo a todos los locos y las locas.
0: Venga.
1: Vamos a por la semana.
0: Pues muchas gracias. Muchas gracias.

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También me dice buenos días, Oscar, desde Córdoba. Te deseo a ti y a todos los locos y las locas que tengáis una muy buena semana. Quería pedirte la canción de Encontré la paz de Beno Real, que me encanta. Y un fin de feria de mayo en Córdoba. Ojalá vinieras. Ay, es que no puedo, no puedo. De verdad, un besazo y muchas gracias por invitarme. Ya no corro.

0: comunicaciones. Hola. Hola.
1: Buenos días, Oscar. ¿Qué pasa? Vamos a por el lunes otra vez, ¿no?
0: Pues a por el lunes. Otro lunes más.
1: Una semana loco y loca. Me gustaría mandarle un saludo a mi amigo Julián, mi compañero, que hoy está un poquillo de cabizbaja.
0: Ahí sí que.
1: A ver si pudiera poner este tema de David de Novelda.
0: Sí.
1: Calles de Oro. Venga, un saludo, Oscar.
0: Venga. Gracias, gracias, hombre, gracias. Bueno, porque ánimos, muchos ánimos, ¿eh? Los lunes es que cuesta mucho. Y encima si te viene un poquito así de... te levantas un poquito raro por el mal. Calles de Oro de Dáviles de Novelda.

0: Mira quién tenemos por aquí. Tenemos por aquí a la madre de José. Que parece la canción del Canto del Loco, la madre de José. ¿Os acordáis la madre de José del Canto del Loco? Pues aquí la tenemos, Ángela, cariño. Buenos días.
1: Oscar, soy la mamá de José, el enfermero. Que me ha encantado vuestro programa.
0: Gracias, cariño.
1: Y que me pongáis un tema de los vuestros.
0: Venga.
1: Y un saludo para todos, porque sois todos maravillosos. Me encanta.
0: Tú sí que eres guapa. Gracias, gracias, muchas gracias. Ahí, ahí, ahí, me dice esto también.
1: Pues muchas gracias, Oscar. Que vaya bien el día.
0: Venga, que vaya bien el día.
2: Bueno, se ha apuntado rápido a mandar audio,
0: ¿eh? Sí, José, sí.
2: Un besico.
0: Venga, un besito a los dos, de verdad. De corazón, se os quiere, se os quiere. Luna Roja, mira.

Luna Roja. Luna Roja, Luna Roja. Venga, besitos y gracias. Te mando bocinazos, que te faltaban los bocinazos. Te faltaban los bocinazos. Me dice, Óscar, buenos días. Pínchate Don Omar la Luna. Se la digo, como no, a mi sister y a Gaby, que espero que llegara bien a su pueblo de parte de la teta. Dice, un beso a todos los oyentes y dedícasela también a mi Cari, que lo estamos, que estamos al lío. Estamos al lío, al lío, al lío, al lío, como dicen, con los espárragos. Ay, qué bueno, los espárragos.

0: Venga, tenemos a la jefa, jefa, ¿qué pasa? Jefa.
1: Bueno, jefe, te voy a mandar un audio ahora que he bajado al vicio.
0: Al vicio.
1: Y nada, y eso. Y que te quería pedir la canción de Obsesión, de Aventura, no, que se me había así ocurrido. Y nada, para que te la ponga y se la dedico a todo el grupo. Y a ti, Osquitar, y mandarle un abrazo a Ana, que sé que está un poquito así.
0: ¿Pero qué le pasa flojilla, hoy?
1: Y que es una tía de puta madre que ya puede con todo.
0: Eso sí,
1: y nada,
0: siempre, siempre.
1: Pínchate la canción.
0: Venga.
1: Y ahora dentro de un ratillo vuelvo y ya pues te mando la despedida y todo.
0: Vale, gracias ahí, jefa de Axe, como siempre. Pues te pincho la canción de Obsesión de Aventura antes de que entremos en Disco para todas las emisoras del país. Como siempre, esto es el Morning de Loca Urban.

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pongas manos rotas de la fuente. Y Morat, pues sí, te la voy a pinchar, te la voy a pinchar. Y así te doy la bienvenida otra vez, ¿eh? Buenos días. Aparte me pides una canción bonita. Venga, un gran beso, me dice. Pues un gran besazo para ti también, Isa.

0: con Morat, Manos Rotas. Nos la pedía Isa desde la ciudad condal, mi tocaya ahí. Que ya ha vuelto de viaje, lleva un par de semanitas fuera. Y ya ha vuelto, ya está por aquí otra vez Isa desde Barcelona. Bueno, más comunicaciones, hola.
1: Buenos días, Oscar.
0: Hola.
1: Estaba aquí escuchando la radio, como sí, siempre, como cada mañana. Show y ya está.
0: Vale.
1: Pero ha pedido un oyente la canción de David de Novelda, Calle de Oro, y me ha acordado de una casa de hace poco, de David de Novelda, Big Noise y Manelo, se llama Me Mata.
0: Sí.
1: A ver si puede con el nativo.
0: Venga.
1: Además, vamos a por el lunes, pero fuerte, hay que darle bomba el lunes,
0: Venga, vamos para allá.
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0: que ella tiene una churrería, ¿eh?
1: Mala sombra tiene, que no me llamo.
0: A lo mejor no entendáis. ¿Por qué? ¿Qué churrera? Pues sí, una churrería. Dice, ¿qué pasa, mi tocayo? Buenos días a todos los locos y las locas. Qué buen inicio de semana y qué mejor es que escuchando a nuestro Oscar. Y se ríe. Dice, hoy te pido la de que te retosen, de tengo

0: Aquí, Ana, ¿qué pasa? ¿Qué pasa, niña, hoy?
1: Hola, Jita. Mira, soy Ana otra vez. Nada, que quería que me pusieras una cancioncilla para el grupo, porque estoy recibiendo mucho apoyo de ellos y darle las gracias y mandarles una canción de mi parte a todos.
0: Vale,
1: Gracias, Oscar.
0: Venga, y me dice, te mando la canción, Oscar. A ver, ¿qué me ha hecho? Madre mía.

Muchísimas gracias. Bueno, pues me dice al final, el máquina me dice, al final te escucho. Busqué la vuelta para poder escucharte. Dice, a ver si me puedes pinchar la de La Puerta Salvaje. Y como no, se la dedicas a mi rubia. La rubia del aguacate. Gracias, máquina. O sea, al final te la has montado para poder escucharme, ¿eh?

versión, he puesto la versión Heart, he puesto la versión original. Está la versión original de La Potra Salvaje. Por aquí me dice: hola, buenos días. Quería dedicarle a una persona muy importante. Y para mí le dicen la muñeca. Decirle que es una chica maravillosa y que muchísimas gracias por aparecer en mi vida. Ay, qué bonito. Venga, Cupido, te toca salir. Dice: pínchate la canción que dice qué cara más bonita tiene esa niña. Muchísimas gracias, no, muchísimas gracias a vosotros por mandarme estos audios tan bonitos, qué bonitos, de verdad, ¿eh? De corazón, pues venga, qué cara más bonita, cara bonita.

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Pues yo le digo que no, dice. No le decimos que no. También me dice: hola, soy Raquel aquí de la Rambla. Dice: manda un saludo a Vanela Portales y a Llanero. Y dice: pínchate una de reggaetón antiguo, que ya falta para poco para el I Love reggaetón de Córdoba.

0: Hola.
1: Bueno, ya estoy por aquí de nuevo.
0: Uy,
1: a ver, Osquita.
0: Qué bien se te oye la voz.
1: Que como ha sido la mañana tan intensa y está tan llena de emociones.
0: Sí.
1: Pues nada, te voy a pedir la canción Nicki Nicole Me Gusta.
0: Ah, vale, pues venga.
1: Osquita, hasta las dos.
0: Venga, te pincho una que se llama Mami Chula.

0: más comunicaciones. Hola, Carmen.
1: Buenos días, Oscar. Aquí estoy muy triste.
0: ¿Qué te pasa?
1: Casi llorando.
0: ¿Llorando?
1: Y a ver si me podías poner la canción Amor con engaño de Samuel Johnson.
0: Sí.
1: Que se lo dedico a José. Que... que no contó cuánto yo lo amaba para traicionarme.
0: Uy, uy,
1: sí,
0: uy.
1: Por favor, Oscar, ¿me podrías poner la canción de Samuel Johnson, Amor con engaño? Te lo agradezco. Muchísimas gracias.
0: Nada, gracias a ti y ánimos, muchos ánimos, de verdad, de corazón. Muchos ánimos.
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0: nuevo single, ¿eh?
1: Perdón, me pides, pero ya.
0: Bueno, y está la cosa de mal de amores.
1: Y amor.
0: Cosita, bueno, que bueno.
1: Te digo adiós.
0: Bueno, muchos ánimos a los que tengáis mal de amores hoy. Todo pasa, todo pasa, ¿eh?
1: Tú, Samuel Johnson.
0: Yo mando muchos besos a todo el mundo. Más comunicaciones. Por aquí me dicen. A ver, por aquí. Que si no me equivoco, sí. Buenos días, Oscar. Soy Ana Belén desde Córdoba. Pínchate la de que era mientras pueda del Turizo. Que el otro día al final no te dio tiempo. Para mi Juanca, por supuesto.

0: Carmen, antes he puesto una canción para ti, que era de Samuel Johnson, que le decías unas palabras a José, pero Tere te manda unas palabras a ti. Tere, ahí sí, Tere.
1: Vamos a decirle a Carmen que está bien que le dedique la canción a José. Está muy bien que llore, pero ya, hasta ahí. Que se olvide de todo y que a vivir la vida. Que hay miles y miles de millones de peces en el mar. Y que si en su anzuelo no ha picado un buen pez, que vuelva a tirar la caña. Que la vida es muy bonita para andar derramando lágrimas por un pez que no valía la pena. Así que Carmen, mucho ánimo y disfruta de la vida, corazón. Que te mereces y te va a venir algo mucho mejor que ese tipejo de José, que es un traidor, un mentiroso y lo peor de lo peor. Un besazo, Carmen, que te recuperes pronto. Y mi niña, no llores.
0: Bueno, pues esas palabras son para ti, Carmen. Venga, es que tienes gente ya que te apoya y te apoya muchísimo. No, yo pienso lo mismo también. Pues claro, el duelo cada uno lo lleva a su manera, es que claro.
2: Vámonos pa' Miami.
0: Eso, vámonos pa' Miami, Carmen, vámonos pa' Miami.
2: Una noche en Marbella, ven y prueba mi Latin House.
0: Venga, pues vámonos. Yo al menos te puedo amenizar con buena música y buen ritmo, ¿eh? Y aquí toda la familia de La Loca, sabes que, bueno, aquí somos un familión de la hostia. Es lunes 18, madre mía, nada, estamos en junio ya, ¿eh?

0: Volamos hasta Toledo. Carlos nos lo pedía de Toledo. Bueno, Carmen, no paran de llegar los mensajes. Hola.
1: Muy buena, Oscar, otra vez que acabo de escuchar a su mujer y esa mujer. Y me he revelado, aunque creo que lo mío es peor, pero bueno, pues yo todo eso estoy sufriendo violencia de género, llevo un mes sola.
0: Sí.
1: Tengo una distancia. Bueno, en fin, que es complicado, pero que mucho ánimo, que de todo se sale. Sí. Y fuerza, lo que hay que tener es fuerza, mucha fuerza de voluntad.
0: Sí,
1: y
0: claro, sí, sí, total.
1: Corazón frío, ¿vale? Venga, un besito.
0: Venga. Para ella. Gracias, gracias. Gracias por tu comentario y muchos ánimos. Venga, Carmen, ¿ves? Aquí la familia de la loca. Rápido, que súper ánimo, El apoyo es incondicional. Aquí la verdad somos una pedazo de familia tremenda.

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0: Bueno, pues vamos a hacer una pausa para todas las emisoras, como siempre. No os mováis, ¿eh?
2: De Urban Morning.
0: Y en nada ya nos vamos, madre mía.

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1: Por aquí me dice Sara de Alicante, dice Oscar, buenos días. Dice, antes de irte, te podría pinchar la de

0: Vale, ¿cómo no? La despedida de Vale, Vale, ¿qué pasa?
1: Que tampoco es el quinto audio que te mando.
0: Por lo menos, ¿eh? Hoy.
1: Y siempre que te mando audio me estaban llamando, así que nada, esperemos que no me llamen. Bueno, pues nada, quieta, como dice la Vane, la portala, los quitas se va mirando. Y la Vane, pues nada, pues qué hace, pues sigue borrando. Bueno, quieta, me despido ya, porque dice que va a tardar en ponerme el audio y prefiero que me ponga la canción. Y como sabes, mañana es Marta, mañana me toca el más, ¿vale? O sea que mañana es un día apoteósico, pero bueno, la Vane a portala te es fiel hasta la muerte y te va a mandar un audio.
0: Gracias.
1: La canción, la de aventuras, de la que he dedicado el grupo de la quedada, a todos los locos y locas que nos escuchan, a mi personita especial, a José, a su mamá. Y sí, nada, y que mañana se te escucha, ¿vale?
0: Venga,
1: y nada, decirle a la mamá de José, pues nada, que tiene un pedazo de hijo, que es súper bueno, tiene un corazón súper grande, que hoy en día personas así es difícil de encontrar. Y nada,
0: pues sí,
1: ya está, que me alegro mucho de que esté aquí metida en la radio, nada, que la podamos escuchar.
0: Sí,
1: ya. Así que nada, quita, dale caña a la radio, que si te queremos mucho.
0: Venga, hasta
1: mañana.
0: Hasta mañana, besitos. Venga, pues nada, mañana más y mejor. Obsesión de aventura. Que por cierto ya la ha pinchado esta mañana. ¿No?

0: Ajax, la jefa. ¿Qué pasa, jefa? A ver.
1: Bueno, jefe, te voy a mandar la despedida que he salido ahora. Antes de que sean
0: al,
1: las 12.
0: Al vicio otra vez.
1: Al vicio, que ahora tengo día de pago y empezarán ahí a venir.
0: Ah, bueno,
1: y,
0: pues.
1: Y eso.
0: Vale.
1: Y nada, que muchas gracias por las mañanas. Que eres el puto amo.
0: Gracias.
1: Que te queremos un montón. Y nada, a ver si te puedes poner la canción de Me Reclama de sí. Mambo King y Ozuna, y creo que hay más gente.
0: Sí, por aquí hay un...
1: Y nada, y eso, para que te pinches la canción.
0: Un de peña aquí.
1: Y nada, y hasta mañana. Y que eres un loquito.

0: fuerte. Ella lo que quiere es bicho y bola.
1: Le pregunté. Bueno, tenemos a Llanero también, Llanero.
2: Lo mismo me pregunta.
1: Con la despedida, Llanero, ¿qué pasa, Llanero?
3: Ocas, que esto se está terminando y el Oscar en breve se va a ir marchando.
1: Sí.
3: Venga, un saludo para todos y que tengáis buen día. Mañana más y mejor. Si os quiere, mañana nos escuchamos. ¡Aso!
1: Venga, Llanero, gracias, Llanero. Ahí nuestro Llanero, mira que nos hace reír.

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